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1: 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En Bésame son las 7:57.
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tierra más fértil no la hemos sembrado todavía. La más verde primavera todavía no ha llegado. No hemos encontrado todavía el tesoro más grande ni el camino más corto. La más hermosa canción aún no la hemos cantado. Ni hemos comido todavía la fruta más madura, ni hemos bebido el mejor de los vinos. Y estoy seguro que las palabras más dulces que tenemos para decirnos todavía no las hemos dicho. 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

0: Ya son las 6:05. Buenos días, ¿cómo están? Feliz despertar de viernes. Inicia un fin de semana más. Hoy es 4 de septiembre del año 2026. Les damos una cordial bienvenida a Bésame en la Mañana, en este nuevo día, en este nuevo amanecer. Agradeciendo, por supuesto, a cada uno de ustedes que está conectado desde muy temprano, quienes nos escuchan desde un poco más en la noche, quienes somos su compañía para dormir, para levantarse. Gracias por estar al lado de Bésame 93.7, la emisora que te enamora. Buenos días, buenas tardes, buenas noches. A quienes terminan su turno de trabajo nocturno, un buen descanso. Y a quienes madrugan, quienes están preparando para salir de casa, les deseamos un excelente día viernes en compañía de Bésame. Son las 6:06. DJ Jonathan, buenos días, ¿cómo amaneció?
1: Hola, Sebas, buenos días, muy bien, gracias a Dios. Feliz de acompañarlos en este viernes, fin de semana, con la mejor música romántica. En este fin de semana que esperamos que les vaya súper bien, que tengan la oportunidad de poder compartir en familia, que puedan disfrutar, que puedan descansar y que, bueno, que estén muy conectados con esa programación maravillosa que siempre tenemos preparados para que ustedes se la disfruten donde quiera que estén. ¿Cómo amaneciste, Sebas?
0: Bien, gracias a Dios, DJ. Ahí vamos, todavía con un color de voz diferente, pero bueno, ahí nos seguimos cuidando y bueno, hay que aprovechar y darle gracias a Dios por un nuevo día.
1: Eso es lo más importante.
0: Sí, señor.
1: Cuidarse.
0: Cuidarnos, sí.
1: Tomarse los medicamentos.
0: Ajá.
1: Tomar agua panelita.
0: Sí.
1: Abrigarse bien.
0: Sí.
1: Así decían los abuelos, ¿cierto, mijo? Después sí, sí, de que usted haga todo eso, no pise, no ese a pie limpio.
0: Uh-huh.
1: También, porque el frío le entra por los pies.
0: Ah, esa es otra. Sí, yo me acuerdo. Sí, lo decía.
1: No coma nada frío.
0: No coma nada frío. Bueno, hay que darle vuelta a la página y, por supuesto, acompañarlos a todos ustedes en este nuevo día, deseándole lo mejor. 6:07. Recuerden que ustedes pueden comunicarse con nosotros a través del 301-1642-937. Lo vamos a estar acompañando con información, entretenimiento, música, tema del día y mucho más, despertando de una manera diferente a la de Bésame en la Mañana.
1: Así que les queda cordialmente la invitación para que estén muy conectados con nosotros y la pasemos muy bien en este viernes, fin de semana.
0: 6:08, que no se le haga tarde. Buenos días, escuchas Bésame en la Mañana.

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1: Son las 6 de la mañana, 19 minutos. Buenos días con Bésame, la emisora que te enamora. Saludo muy especial para los amigos conductores del transporte público, amigos taxistas, amigos conductores de buseta, los amigos conductores de microbuses, chivas, de jeeps, toda la gente linda que va en sus vehículos particulares rumbo hacia sus trabajos o movilizándose para hacer sus diligencias personales. Esperamos que tengan un maravilloso día, un bendecido día y que les vaya súper bien al lado de Bésame, la emisora que te enamora. En esta mañana tenemos mucha información para desarrollar con ustedes, para compartir. Tema del día que estaremos contándoles después de las 7 de la mañana para que ustedes interactúen con nosotros. Pero antes, como es costumbre, lo primero que hacemos en Bésame es agradecerle a Dios por la vida, por la salud, por todo lo bonito que nos da. Por eso los invitamos para que ustedes en este momento se dispongan y acompañen a Sebas con la oración del día aquí en Bésame en la Mañana.

En el nombre del Padre, del Hijo y del Espíritu Santo. Amén. Amado Dios, en este viernes ponemos nuestra vida y la de nuestros seres queridos en tus manos, confiando en que tu amor nos acompañará durante este nuevo día. Aleja de nuestros corazones toda angustia, tristeza y preocupación. Danos serenidad para enfrentar cada situación y permite que en nuestro hogar nunca falten la salud, la unión, la esperanza, la alegría y tu infinita bendición. Abre caminos de bienestar, ilumina nuestras decisiones y concede a cada familia aquello que necesita para seguir adelante con fe y confianza en ti.

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1: Ya son las 6 de la mañana con 21 minutos, escuchas Bésame en la mañana y te contamos a esta hora el pico y placa para hoy. La restricción vehicular le corresponde a los dígitos pares. Hoy le toca a los pares nuevamente. Para los vehículos particulares que terminen su placa en dígito par 0, 2, 4, 6 y 8. Para que lo tengan en cuenta, restricción vehicular que va desde las 6, desde las 8 de la mañana hasta las 6 de la tarde.
0: Recuerde que esta medida aplica para toda la ciudad de Pereira y del municipio de Dos Quebradas, para que ustedes lo tengan más que claro. Y pues bueno, de pronto si se les olvidó cuál es el pico y placa para el día de hoy, pues lo tenga más que claro. Recuerden, placas terminadas en número par desde el 0 hasta el 8, pues obviamente no podrá movilizarse en las calles de Pereira y Dos Quebradas.
1: Bueno, ahí está entonces para que lo tengan en cuenta, y esa restricción vehicular aplica también para los carros híbridos y para los carros eléctricos que terminen su placa en 0, 2, 4, 6 y 8. 6 de la mañana, 22 minutos. Por acá nos dicen: Sebas, por favor, un saludo de cumpleaños para mi hija Laura Sofía, que la amo con todo mi corazón, de parte de Lady Torres, que está en Ecuador. Bueno, pues feliz cumpleaños para ella, que los cumpla muy, pero muy feliz. Y gracias por estar en compañía de Bésame 93.7. Desde Pereira para todo el mundo los estamos acompañando. 6:23 minutos, ya venimos para contarles los principales hechos noticiosos con los que amanece Pereira, Colombia y el mundo a través de Bésame en la mañana. 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
1: Ya son las 6:34 a.m. Escuchas Bésame en la mañana. Agradeciendo a cada uno de ustedes que está con nosotros, nos reporta sintonía, nos acompañan cada despertar, cada mañana en Bésame en la mañana. Todos los días de lunes a viernes de 6 a 10 estamos con información, entretenimiento, música y por supuesto mucho más, arrancando cada día con Bésame. 6:35 es el momento para conocer los principales hechos noticiosos con los que amanece Pereira, Colombia y el mundo a través de Bésame te enamora.
2: Sebas, oyentes de Bésame, mucha atención porque en Noticias Nacionales les contamos que un juez ordenó a Presidencia y a las fuerzas militares abstenerse de hacer bombardeos y operaciones aéreas ofensivas. Es una medida cautelar que se aplicará de manera provisional mientras se estudia de fondo la acción de tutela. La juez 34 de familia de Bogotá, Viviana Arciniegas, ordenó la

0: Presidencia de la República y en las fuerzas militares, pues abstenerse de dichas operaciones militares, es decir, de esos bombardeos. Uh-huh. Esto le decretaron una medida cautelar en medio del estudio de una acción de tutela que imponieron, y decía textualmente: ordenar a esta presidencia, al comando de las fuerzas militares, al Ejército Nacional, a la Fuerza Aeroespacial Colombiana y a la Armada Nacional, por conducto de quienes corresponda y dentro del ámbito de sus respectivas competencias, que mientras se profiere decisión de fondo a la presente acción, se abstengan de ejecutar estas operaciones ofensivas sobre objetivos respecto de los cuales existe información cierta, objetiva o razonable. Esto determine, conforme a la información disponible y a los protocolos operacionales aplicables, que no existe una alternativa operacional menos lesiva que permita alcanzar el objetivo militar legítimo perseguido, lo que dice esta acción de tutela dentro de 8 parágrafos que, pues bueno, interpuso Power Jimmy Borda, que manifiesta que aquí lo único que está contemplando es el bienestar de niños, niñas y adolescentes que presuntamente estarían reclutados o utilizados por grupos armados que podrían encontrarse en zonas donde la fuerza pública adelanta pues dichas operaciones ofensivas.
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0: En más noticias nacionales les contamos que el gobierno garantizará la expedición de pasaportes ante la medida que suspende efectos del convenio. El gobierno de Abelardo de las Pres ya tomó decisiones tras este golpe judicial que recibió el nuevo modelo de pasaportes que dejó Gustavo Petro. Un baldadazo de agua fue lo que cayó a este modelo de pasaportes que dejó el anterior gobierno, con la decisión del Tribunal Administrativo de Cundinamarca de suspender pues provisionalmente dos convenios del nuevo modelo de pasaportes. Desde que se conoció la decisión del alto tribunal, el canciller Omar Bula se reunió con el viceministro para asuntos consulares y el equipo jurídico de Cancillería, donde analizaron el fallo. El canciller hizo un llamado a la calma ante la garantía que tendrá la expedición de los pasaportes por parte del gobierno nacional. Actualmente el país cuenta con 410.000 pasaportes disponibles y el próximo 10 de septiembre llegarán a 190.000 libretas adicionales. De esta manera, el ministro y canciller entregaron pues un llamado a la tranquilidad a los colombianos al asegurar que no hay necesidad de desplazamientos extraordinarios ni de acudir masivamente a los puntos de expedición.
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0: En noticias locales les contamos que la alcaldía de Pereira garantizará el orden público y reorganiza la atención ciudadana tras la emergencia sísmica. En respuesta a la contingencia generada por el sismo, pues la alcaldía y la Secretaría de Gobierno, en articulación estratégica con la Policía Metropolitana y el Batallón San Mateo, desplegó un plan integral de seguridad en toda la ciudad. El secretario de Gobierno, Jorge Mario Trejos, destacó la importancia de la colaboración ciudadana para mantener el orden durante esa fase de reconstrucción y recordó que cualquier intento de ocupación irregular debe reportarse de inmediato a la línea 123 de la Policía Nacional. Seguridad, protección en zonas afectadas. Más de 3.100 efectivos del Ejército y la Policía pues custodian de manera permanente los sectores más vulnerables de toda nuestra ciudad.
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0: Y Pereira renueva 3 escenarios para el deporte en los barrios. La alcaldía de Pereira retomó las obras de mejoramiento integral en diferentes sectores de la ciudad con la renovación de 3 escenarios deportivos ubicados en Combia, Leningrado 2 y Plan Camilo. Los trabajos incluyeron adecuaciones en los pisos, graderías, pintura, arcos, iluminación, con una inversión cercana a los 600 millones de pesos. Esas mejoras buscan pues ofrecer espacios más adecuados para que niños, jóvenes y familias puedan practicar deporte y disfrutar de actividades recreativas. De acuerdo con la Secretaría de Vivienda Social, con estas nuevas intervenciones ya son 75 los escenarios deportivos transformados en Pereira como parte de una estrategia que busca mejorar los espacios de encuentro y fortalecer la convivencia en los barrios y corregimientos. Y sí que han quedado muy bonitos, maravillosos estos escenarios. Nos consta porque hemos tenido la oportunidad de visitar varios y bueno, se ve mucho la mano de parte de la Secretaría de Vivienda y de parte de la Secretaría de Deportes.
1: Qué bueno, para que nuestros chicos tengan la posibilidad de hacer deporte y también nuestros amigos de adultos mayores también puedan hacer sus ejercicios habituales.
0: Además que hay varios programas que están articulados aquí, varias escuelas, varios programas donde normalmente la Secretaría de Deportes pues ofrece pues el espacio a cada uno de los niños para que tengan pues obviamente la oportunidad de poderse divertir de otra manera con los diferentes deportes, baloncesto, microfútbol, fútbol y muchísimo más.
1: 6:41 en Bésame en la Mañana.
0: En información deportiva, ¿qué tenemos para contarle a nuestros oyentes, Sebastián?
1: Bueno, y Jonathan, ayer se disputaron dos partidos del fútbol colombiano, uno que estaba aplazado por la fecha 7 entre Deportivo Pereira e Independiente Medellín, que terminó con triunfo para el poderoso de la montaña 3-0 sobre el cuadro matecaña. Y el otro juego que se disputó fue un poco más temprano, ya en el marco de la fecha número 9, la goleada del América de Cali sobre Alianza, y que deja al cuadro escarlata más líder que nunca del fútbol profesional colombiano.
0: Bueno, más adelante en la sección deportiva les estaremos contando pormenores de lo que se presentó el día de ayer, hablando más a fondo de el Deportivo Pereira.
1: Y lo que viene para este fin de semana con el desarrollo de la fecha 9 del fútbol colombiano, y se lo contamos aquí en Bésame en la Mañana. 6:42. Un saludo para Helen Girón, que nos escucha desde la ciudad de Medellín a través de la aplicación Bésame FM Radio, y que nos ha solicitado esta canción que hace Camilo Blanes Cortés, Camilo VI, El amor de mi vida. 6:42. Esto es Bésame en la Mañana.

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1: Son las 6 de la mañana, 51 minutos. Escuchas Bésame en la Mañana, cerrando esta primera hora de información y de entretenimiento y despertando de una manera diferente con Bésame. Te contamos que a esta hora la temperatura con la que amanece nuestra ciudad, 19 grados centígrados. Hoy se espera una máxima que pueda estar alrededor entre los 28 y 29 grados. Se dice por acá que durante la mañana tendremos tiempo seco, sobre el mediodía cielo parcialmente nublado con una probabilidad que pueda presentarse de lluvias ligeras, y para el resto de la tarde cielo nublado con algo de lloviznas podría presentarse hasta un 40%, pero lo que sí muestra el pronóstico del tiempo es que la constante es de tiempo seco para el día de hoy.
2: Bueno, ahí está entonces para que ustedes se preparen. Igual ustedes saben que el clima en Pereira es muy cambiante, pero igual hay que estar preparados para todas las variables que se presentan. Yo les cuento los principales resultados de las loterías que jugaron la noche anterior. La lotería de Bogotá cayó el número 3427. 3427 fue el resultado de la lotería de Bogotá, mientras que la lotería del Quindío, que ya regresó hace varios sorteos, pues entonces dejó el número 8498. 8498 fue el número que cayó ayer, la lotería del Quindío.
1: Son las 6:52 minutos, ya venimos para contarles nuestro tema del día aquí en Bésame en la Mañana. Por el momento, cerramos esta hora de música y de información con José Feliciano. Se me sigue olvidando, esto es Bésame en la Mañana.

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1: Son las 7:15 minutos, esto es Bésame en la Mañana. Aquí estamos en nuestra segunda hora de información, entretenimiento, música y mucho más. En este viernes, en este fin de semana, empieza a salir el solecito. Y por acá saludamos al señor Felipe. ¿Cómo está? ¿Bien o no?
2: Sebas, Jonathan, a todos los que nos escuchan hasta ahora.
1: ¿Qué más,
2: pues? Excelente, ¿no? Excelente.
1: Gracias a Dios.
2: Un nuevo día, una nueva oportunidad y vamos con toda.
1: Bueno, esa es la actitud. Son las 7:15 minutos. Ya le vamos a contar cuál es nuestro tema del día para que estén muy pendientes. Por ahora es el momento para conocer la reflexión que nos entrega siempre el DJ Jonathan a esta hora aquí en Bésame en la Mañana.

En este nuevo día, en este nuevo amanecer, ora, porque en la oración encuentras la fuerza que tu corazón necesita cuando las circunstancias parecen difíciles. Cree, porque Dios nunca abandona a quienes ponen su confianza en Él. Y también confía, porque aunque hoy no entiendas el camino, no entiendas las circunstancias, Dios ya conoce el propósito de cada paso y sabe cuáles son tus anhelos y tus sueños. Ora sin cansarte, cree sin dudar y confía sin miedo, porque los tiempos de Dios son perfectos.

0: Son las 7 de la mañana con 17 minutos. 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
1: Ya venimos a contarles el tema, claro, del día, ¿cierto? Para que estén muy pendientes nuestros oyentes y empiecen a interactuar con nosotros. Pero antes quiero hacerles cordialmente una invitación y una información muy importante. Y es que recuerden que tenemos un hospital móvil ahí en el sector de La Villa,
0: sí, ¿cierto? Señor.
1: Ahí en la plazoleta Risaralda, también como es conocido. Y hoy van a tener una gran jornada de medicina interna para que ustedes, que normalmente necesitan de pronto una evaluación médica integral, un diagnóstico y tratamiento, control de enfermedades crónicas o la orientación en hábitos saludables, pues puedan acudir allí masivamente desde las 8 de la mañana hasta las 12 del día. Recuerden que estas son jornadas completamente gratuitas. Eso es algo con médicos que en este momento se encuentran a nivel nacional, se encuentran acá en nuestra ciudad, y que lo único que buscan es que ustedes, que de pronto no pueden tener sus servicios habituales en sus diferentes EPS y más por de pronto los colapsos que se han presentado en cuanto a atenciones y en cuanto también a los sitios que normalmente frecuentábamos y que no se encuentran habilitados, pues puedan aprovechar este tipo de campañas ahí en el Hospital Móvil de La Villa. Recuerden, desde las 8 de la mañana hasta las 12 del día, ahí los van a estar esperando. Y hoy tienen una gran jornada de vacunación también.
0: Qué
1: para
0: bien.
1: Que ustedes lo aprovechen. Hoy viernes 4 de septiembre, desde las 9:30 de la mañana hasta las 12:30 del día. Póngame mucha atención. Ahí, en el Hospital Móvil, que está ubicado en el sector de La Villa, desde las 9:30 de la mañana van a tener la posibilidad de acudir ustedes masivamente a esa jornada de vacunación gratuita. Esa jornada de vacunación que incluye vacunas como la de tuberculosis, poliomielitis, difteria, tétanos y tosferina. Además, también le van a aplicar la vacuna de hepatitis B, neumococo y rotavirus. Si ustedes de pronto les hace falta alguna de esas vacunas, pues entonces hoy van a tener la posibilidad también de que se las puedan aplicar allí. Vacunas también para el sarampión, rubiola, paperas, virus del papiloma humano, entre otras vacunas. Si a usted le hace falta alguna de esas vacunas en su esquema de vacunación, pues entonces vaya hoy a la plazoleta de La Villa, al Hospital Móvil, en esa gran jornada de vacunación, gracias a toda la gente de Bienestar y a Enrique, a su esposa y a todas las personas que hacen posible que podamos tener pues esas jornadas de salud, de vacunación y ese hospital móvil que sigue funcionando allí en el sector de la plazoleta de La Villa.
0: Información de interés a esta hora en Bésame en la Mañana, 7:20 minutos.

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1: Son las 7 de la mañana, 26 minutos. Escuchas Bésame en la Mañana y nuestra pregunta de hoy, pues como estamos en el mes del amor y la amistad, hay algo que siempre nos va a causar curiosidad y que pues cada uno tiene su opinión y creo que la vamos a escuchar el día de hoy, viernes, aprovechando que llega también fin de semana, porque es un tema que todavía causa hasta
2: controversia,
1: roncha, es un tabú, se puede decir de cualquier forma, porque la edad, ¿cierto?
3: Sí, es un talón de Aquiles también, es un motivo para poner molesto a las vecinas,
1: de acuerdo,
3: a los conocidos,
1: a los vecinos,
3: a las personas cercanas,
1: a la familia,
3: a la misma familia. Sí,
1: o sea que traemos al escenario a un artista que habla de la edad, de dos edades.
3: Por favor,
1: bien pueda, don José José.
3: Tal cual esa canción describe lo que vamos a preguntar el día de hoy.
1: Sí. Y bueno, esta pregunta está referenciada de la siguiente manera.
3: ¿Cuál es la diferencia de edad ideal en una relación? ¿O ustedes son de los que creen que para el amor la edad no importa?
4: Cosas que dice la gente.
1: ¿Qué?
4: Decir que este amor es prohibido.
1: ¿Por qué?
4: Que tengo 40 y tú 20.
1: Mire pues. Esa es la pregunta de hoy. Nosotros no somos tan viejitos. Pero uno desde muy pequeño uno escucha ese tipo de temas que son controversiales. Y hasta en la misma familia.
3: Claro, porque me imagino, por ejemplo, Felipe. Felipe, ¿cuántos años tiene?
2: Yo en este momento tengo 21.
3: 21.
1: 21.
3: Y si él de pronto tiene una relación con una mujer de, pongámosle que, de 35, 36, lo van a ver con malos ojos.
2: Sí,
3: ay, usted se está metiendo con esa viejita. Porque así van a decir. Y es una persona muy joven.
1: Sí.
3: ¿Cierto? Pero van a decirlo por la diferencia de edad, por más de 10 o 15 años que tenga, o la van a juzgar a ella.
1: Exacto.
3: Usted tiene 37, 38 años o 40 y se está metiendo con un muchacho de 22, 23.
1: ¿Usted qué hace?
3: Ese muchacho puede ser su hijo.
1: Sí.
3: Y así van a empezar a juzgar y así van a empezar a decir.
1: A saltacunas.
3: Cierto. Entonces, para ustedes, porque pues nosotros tenemos una opinión muy personal y pues ahorita se las vamos a estar compartiendo, pero para ustedes, para usted amigo oyente de Bésame, para usted amiga oyente de Bésame, ¿cuál es la diferencia de edad ideal en una relación? ¿O usted de los que creen que para el amor la edad no importa?
1: Esperamos que participen con nosotros para que opinen a través del WhatsApp de Bésame, que es el 301-1642-937. Volvemos a ser reiterativos en esto. Si van a mandar audios, traten de ser lo más conciso posible, máximo un minuto. ¿Listo? Para que nos escuchemos todos. Porque volvemos y decimos, nos envían audios de minuto y medio, dos minutos, y pues me toca decirles, no repitan el audio o sea más claro, ¿sí? Esa es la idea para que ustedes participen con nosotros. Son las 7 de la mañana, 30 minutos, aquí en Bésame en la Mañana.

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1: 7:38, escuchas Bésame en la mañana y llega el momento para empezar a leer y escuchar a nuestros oyentes con nuestra pregunta del día, que se la vamos a recordar a continuación.
2: Bueno, para todos los que nos escuchan a esta hora, la pregunta del día de hoy, teniendo en cuenta que estamos en el mes del amor y la amistad, es si creen que hay una diferencia de edad ideal en una relación, o si para el amor la edad es un número más.
1: Bueno, 301-16-42-937. Albita, buenos días, ¿cómo estás?
3: Buenos días, ¿cómo amanece?
1: Sí, buenos días.
3: Muchachos, yo quiero opinar sobre el tema.
1: Cuéntanos.
3: Yo pienso que la edad, que el amor no tiene edad. Hombre, el que se enamora, que se lo disfrute. Lo que pasa es que ese mito de que si un hombre viejo se enamora de una muchacha, eso no pasa nada. Pero si una señora ya vieja de edad se enamora de un muchacho, ¿qué problema? No, que se lo disfruten y que pasen rico. Yo no le veo ningún problema a eso.
1: Sí.
3: Que lo vivan, que sueñen juntos, que disfruten juntos. Eso es bonito, muy bonito.
1: Gracias, Alba, por tu opinión.
2: Bueno, por acá nos llega Jorman Asprilla desde Cubita la Bella, que nos dice que para el amor la edad no importa, sino la madurez que hay en la mente y en el corazón.
1: David, buenos días.
4: Hola, mi Bésame, buenos días. Bendiciones para todos en cabina. Pues yo tuve una relación de 16 años de diferencia, con la única que ha sido mi mujer. Todo era muy hermoso hasta que me la jugó. Bendiciones para todos en cabina.
1: Hasta ahí. Bueno. Gracias, David.
2: Bueno, acá siguen llegando las opiniones y en este caso Susana Mora nos dice que, en su opinión, la edad no existe para el amor. Importan más los sentimientos, la atracción y el respeto. El problema siempre va en lo que ven las personas de afuera, señalando a las parejas que se unen en edades diferentes. Mi pareja me lleva 15 años de diferencia y eso no ha influido absolutamente en nada en nuestra relación. Considero que este tema es tabú de tiempos atrás.
1: Bueno, 7:40 minutos. Jennifer, ¿cómo estás?
5: Buenos días, Bésame. Mi nombre es Jennifer. Para participar en el programa.
1: Sí.
5: Bueno, para mí lo de las edades, pues sí, es como importante, ¿cierto? Pues yo creería que más o menos una diferencia de 5 años. Por ejemplo, yo tengo 31 y mi esposo tiene 27, entonces pues sí, yo siento que sí es importante con el tiempo que se lleve una diferencia con la pareja.
1: Gracias a ti, Jennifer, por la opinión. Vamos a escuchar a Liliana.
6: Buenos días, familia.
1: Buenos días.
6: Para mí personalmente eso va en gustos y eso es relativo. Sí, a mí personalmente no, nunca me ha gustado el hombre menor. Bésame.
1: Bueno, gracias a ti. ¿Qué nos dice por acá Milena desde Tuluá?
7: Muy buenos días, familia Bésame. Bueno, con respecto al tema de hoy, no, yo digo que no hay edad para enamorarse. Siempre y cuando los sentimientos sean mutuos, siempre y cuando haya respeto. En mi caso, mi esposo me lleva 18 años. 18 años, llevamos ya 17 años de estar juntos y la verdad hemos tenido una relación muy bonita. Siempre desde muy pequeña, desde muy joven, me ha gustado siempre los hombres mayores. Y pues mi esposo es mayor y es una relación donde está la experiencia y está la madurez, que es lo que creo que hace también fuerte una relación. Bueno, familia Bésame, un buen día para todos. Bésame.
1: Gracias, Milena, por tu opinión. ¿Quién más por ahí, joven Felipe?
2: Andrés García Cárdenas nos dice, buenos
1: Andresito.
2: Días, muchachos, para participar en el tema, para mí la edad sí importa.
1: A
2: no
1: ver.
2: Podemos romantizar diciendo que para el amor no hay edad, porque la realidad es que las etapas de la vida también cuentan. Cuando uno envejece, necesita compañía, apoyo y alguien que comparta ese proceso. Por eso, personalmente, prefiero una pareja con una diferencia de edad cercana, 1 o 2 años. Para mí, demasiados años de diferencia sí pueden ser complicados.
1: Bueno, ahí está la opinión de nuestro oyente hasta ahora. ¿Qué dice por acá Paula?
8: Hola, mis amores, muy buenos días. ¿Cómo amanecen? ¿Cómo están? Amores,
6: Yo creo que eso es muy respetable, porque si una persona, hombre o mujer, porque hay que ponerlo en igualdad, no es que el hombre se enamora de una jovencita y no pasa nada, pero entonces una mujer se enamora de un hombre o tiene una relación con un hombre más joven y, mejor dicho, eso entran a condenarla y a discutir. Yo pienso que eso es decisión de esas dos personas y es muy respetable, y creo que desde que haya amor, respeto y comprensión, todo es válido. Excelente día para todos, buen fin de semana, un abrazo, bésame.
1: Muchas gracias, Paula, desde Panamá. Vamos a escuchar al viejo Irra, a ver qué dice por acá.
8: ¡Oh, bésame! Habla el viejo Irra. Sí, pues el amor no tiene edad. Si uno se enamora de una pelada, ¿cómo se va a hacer? Si tiene capacidad económica, sí. Pero si no tiene capacidad económica, ni para que la mire. Es mejor que no se enamore porque pierde. Habla el viejo Irra. Sí. Quiero escuchar mi manera de llamar de Nelson Ney.
1: Listo. Hágale pues. Gracias, Irra. Un abrazo. Una más por ahí para leer.
2: Para leer.
1: ¿Quién
2: para
1: más
2: leer.
1: Tiene por ahí? Bueno, aquí hay un audio, pero se complementa con un texto. Vamos a ver qué dice Elena. Buenos días.
9: Hola, bésame. Buenos días. Espero que todos se encuentren muy bien. Bueno, respecto al tema de hoy, pues no tengo mi opinión sobre una edad, ¿cierto? Pero sí tengo la experiencia de mi mamá y mi papá, que mi papá le llevaba 30 años a mi mamá. Ellos se casaron cuando ella tenía 15 y él tenía 45. Tuvieron 35 años de matrimonio porque mi papá ya falleció. Mi mamá pues todavía está viva, pero está muy joven. Y la historia se repite con mi hermano y mi cuñada. Mi cuñada tiene 22 años y mi hermano tiene 46 años. Y la historia que vivió mi mamá con mi papá es exactamente la que vive mi hermano con mi cuñada en este momento. Entonces no sé si eso se repita o... Pero lo que vive en este momento ellos como pareja es exactamente, mi mamá cuenta, que es lo mismo que ella vivió con mi papá. Feliz día para todos.
1: Y Elenita nos complementa. Ese tipo de relaciones con el tiempo pasan de ser amor a convertirse en un cariño inmenso del uno por el otro. Mi mamá se dio cuenta cuánto amaba a mi papá cuando sintió la ausencia de él.
10: Claro, totalmente. Y antes era muy tradicional.
1: Sí.
10: Lo veíamos
1: sí.
10: En los abuelos, en las personas de antes. Lo que pasa es que antes no se juzgaba tanto como se juzga hoy en día. O ¿sí? De pronto a las personas no les daba tan duro como les da difícilmente hoy en día decir, ay, esa persona puede ser su hijo o puede ser su nieto. O ese señor puede ser su papá o su abuelo.
1: Uh-huh.
10: Porque así entran a juzgar las personas o familiares. Entonces digamos que antes no había como que tanto tabú en cuanto al tema de edades.
1: 7:47 y vamos a escuchar una opinión más para ir con música. Adri, ¿qué más? ¿Cómo amaneció?
11: Hola, mi bésame, buenos días con Adriana. A ver, muchachos, les cuento que para mí la edad sí es importante. Por acá hay un sardino que me molesta, tiene como sardín. 23 ya, y yo tengo 46, imagínense. Y él es súper maduro, y viene, y yo lo analizo, pero yo le digo, no, mi hijo, es que yo puedo ser su mamá, y me dice, no, pero eso qué importa. Y yo, no, eso sí importa, porque es que la edad, eso se después se va notando y algo, no. Y otra cosa, a mí me encanta que mi pareja sea mayor que yo. He tenido novios que me han llevado de ventaja 10 años o 8, a mí me encanta una pareja así. Nunca me ha tocado como uno igualito de la misma edad, no. Entonces, para mí sí es importante la edad. Chao, mi besame.
1: Puede pensar la del pollo.
10: ¿La de qué?
1: Por eso, el pollo.
10: La propuesta
1: del pollo.
10: Ah, sí, el colágeno, el granito.
1: Son las 7:48. ¿Qué más hay por ahí?
2: Por acá hay otro de Héctor Fabio Aguilar que dice, buenos días, para participar en el programa, en el amor si hay diferencia en la edad, más que todo en nosotros los hombres. Si yo tengo 50 años y la muchacha tiene 25, la diferencia es la chequera.
1: En la chequera, vea pues. 7:48, esto es Bésame en la Mañana. Ya venimos para seguirlos escuchando y leyendo en este día viernes, en este inicio del fin de semana. ¿Cuál es la diferencia de edad ideal en una relación? ¿O ustedes son de los que dicen o que piensan que la edad de verdad no importa para el amor? Cuéntenos, esto es Bésame en la Mañana, 7:48.
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0: 8:08, escuchas Bésame en la Mañana, tercera hora de nuestro espacio matutino con información, entretenimiento, música y por supuesto nuestro tema del día que tiene que ver con cuál es la diferencia de edad ideal en una relación o si ustedes son de los que piensan que la edad de verdad no importa para las cuestiones del amor. ¿Qué opinan ustedes a través del 301-1642-937? ¿Qué dicen por ahí, joven Felipe?
1: Bueno, acá para retomar de nuevo los mensajes de la gente.
0: Sí.
1: Gustavo Adolfo nos dice que para el tema la diferencia, 6 y 7 años de diferencia está bien, pero que a él personalmente nunca le gustaron muy mayores.
0: Bueno. 8:09, a ver qué dice don Octavio, dice por acá que el puesto de frutas en Nicol.
2: ¿Cómo está don Octavio? Un abrazo enorme, ayer tuvimos la oportunidad de visitarlo.
0: Sí.
2: Estábamos grabando un video que próximamente ustedes van a tener la posibilidad de poder ver, les estaremos mencionando. Y arrimamos al puesto de frutas de don Octavio y él todo amable, mejor dicho, nos ofreció frutica. 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
0: ¡Qué belleza!
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0: sí,
2: ¿cierto? 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
0: ¡Qué belleza!
2: Todo lo relacionado con frutas, ahí con don Octavio en el puesto de frutas de Nicol. Mil bendiciones.
0: Don Octavio, a ver qué dice, qué dijo por acá.
3: Aquí en Bésame, buenos días. Para el amor no hay edad,
0: Contundente, don Octavio.
2: Para el amor no hay edad, muy bien. Por eso él está con la que esté.
0: 8:10.
1: Bueno, por acá Joana Pulgarín nos dice: buen día, Bésame. Yo pienso que para el amor no hay edad. Muchas personas jóvenes son mucho más maduras que personas mayores.
0: De acuerdo. 8:10, Eugenia, hola, hola.
4: Hola, hola, muy buenos días, mi familia de Bésame.
0: ¿Cómo estáis,
4: guapa? Deseando que estén todos muy bien. Con respecto al tema del día, es un tema bastante peliagudo. ¿Por qué? Porque cuando estamos jóvenes, la diferencia de edad no importa, porque todo es muy bonito, todo es fantástico, todos vamos a una. Pero con el paso del tiempo van apareciendo las inseguridades, los complejos, y la edad no perdona. Yo lo digo en mi caso personal, porque el deterioro no es notorio entre una edad y otra. Precioso día para todos. Gracias.
0: Bueno, un abrazo para ti, Eugenia.
1: Bueno, continuando con Jorge Iván, un saludito. Buenos días, Bésame. Yo pienso sobre el tema que para el amor no hay edad, pero para mí personalmente me gustan mayores, por ahí de 5 años, porque las mujeres mayores tienen los pies puestos sobre la tierra y saben lo que quieren.
0: Vea, pues. ¿Qué nos dice Carmenza? Buenos días.
5: Buenos días, mi querida familia Bésame. Feliz día para todos. Felicitándolos por tan excelente programación.
0: Muchas gracias.
5: Bueno, yo pienso que para el amor no hay edad. De hecho, a mí me gustan las personas mayorcitas. Me parece que son personas muy sabias y me acomodo a esto. Feliz día y excelente programa. Dios los bendiga.
0: Gracias, Carmencita. Un abrazo. ¿Qué más por ahí, jovencito?
1: Bueno, Teresa Bañol, supongo que es.
0: Bañol, sí.
1: Bañol. Las opiniones son muy respetables, pero creo que la mejor edad que debe tener una pareja, si es posible, que sea la misma o un año más o menos, por la afinidad y pensamiento.
0: Bueno, mire pues, muchas opiniones. A ver qué dice Gloria.
6: Buen día, Bésame. Sebastián, que se mejore.
0: Gracias.
6: No, el amor no tiene edad, pero la edad es muy importante en una relación, ya que la persona mayor ha vivido y quemado etapas que la otra persona no lo ha hecho. Y cuando esa persona lo quiere hacer, ya la otra no quiere, ya qué pereza, ya no le gusta nada. Entonces, no, a mí nunca me gustaron los hombres mayores por eso, porque son, pues con todo respeto, un poco resabiados, ya no están dispuestos a muchas cosas. Entonces, no, cada quien tiene derecho a quemar sus etapas y a experimentar en su momento, y ya teniendo una relación con la persona mayor se cuiden de esto, y eso luego es para inconvenientes y para problemas y para arrepentimientos y reproches. Entonces no estoy de acuerdo con que se lleven mucha edad, no, máximo 2-3 años.
0: Bueno, y mira lo que complementa. Y los pollos, lo acechan a uno. Jeje, qué cosita.
2: Lo acechan.
1: Y ya la segunda que lo dice.
0: Ay, Gloria, vea pues. Más opiniones.
1: Bueno, más opiniones. Un saludito a Raúl Yepes que nos dice: bésame, buenos días. El amor debe tener edad similar o que la diferencia, no importa cuál de los dos sea, sea mínima. 2 años. Un amor debe vivirse de igual a igual en todo, ya que cualquier diferencia en cualquier tema, uno de los dos actuará en superioridad y el otro en pasividad, y una relación es de dos.
2: Pero imagínense, vea, yo, o sea, todas las opiniones son muy respetables, como les mencionamos desde el principio. Pero imagínese usted conocer a esa persona, ¿cierto?
0: Sí.
2: Que es bonita, especial, que es cariñosa, que es responsable, trabajadora. Y entonces usted tiene que llegar diciendo, tiene todo lo más bonito del mundo. Pero entonces usted tiene que llegar diciendo, ven, ¿cuántos años tienes? ¿Sí tienes los mismos míos o es contemporánea conmigo para poder entablar una relación con ella?
1: Es que yo por eso estaba de acuerdo ahorita que decían que incluso hay personas jóvenes que son más maduras que personas mayores. Yo siento que la madurez emocional para una relación no va de la mano con la edad.
2: Claro.
1: Eso depende ya de cada persona.
2: O sea, la edad vale más que lo que usted pueda sentir por esa persona.
1: Es que pues no debería ser así.
2: Claro que no.
0: No debería ser así. Lo que pasa es que a lo largo de, yo creo que la vida nos han demostrado muchas personas que la cédula no juega, ¿cierto? Cuando digo no juega, es un término un poquito muy como el deporte, pero a eso vamos, en muchas cosas. Eso es como en empresas también. De pronto, voy a quedar un ejemplo que puede darse, porque todo puede suceder. Alguien que tenga 25 años, edad 25 años, y sea súper inteligente y sea muy buen profesional y pueda ocupar algo bastante alto en su empresa, comparado con alguien que lleva experiencia en la misma empresa, pero que, digamos, los roles son diferentes, porque ahí también van los liderazgos y todo ese tipo de visiones que tenga. Aquí en el juego del amor, o en estas cuestiones del amor, pues hay personas, como bien lo decían, que tienen menos edad, pero son súper maduras mentalmente. No sé si por asimilar bien lo que alrededor tienen, el contexto de la vida, o porque simplemente ya han tenido experiencias también al respecto.
2: Claro, total. O sea, es que vuelvo y les digo, es muy complejo el tema, pero pues solamente de pronto le estamos como poniendo como una especie como de bosquejo de situación.
0: Ajá.
2: Porque usted conoce a esa persona ideal, bonita, maravillosa, le gusta, le atrae, pero entonces ese sentimiento no vale nada para usted porque esa persona no es contemporánea en edad con usted. Pues digo yo, para muchas personas
0: para
2: que
0: muchas
2: nos han dicho
0: personas.
2: Que les gusta es contemporáneo y no de tanta edad o no menores de la edad de ellos.
0: Así es, 8:16. Miriam, ¿cómo estás?
7: Muy buen día, familia. Yo pienso que para el amor no hay edad. Siempre y cuando se quieran de verdad y se respeten. Un abrazo para todos ustedes.
0: Gracias.
1: Bueno, por acá Claudia María Salazar desde Barcelona, España, dice: muy buenos días, equipo de Bésame. Con relación al tema de hoy, para mí la edad no debe tener mayor relevancia en una relación desde que haya amor.
0: Esto es Bésame en la Mañana, ya venimos para seguirlos escuchando en este día viernes, en este fin de semana, hablando de las edades en el amor. ¿Influye, no influye, sí o no? ¿Por qué? Cuéntanos aquí a través del 301-1642-937.
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1: 8:25 minutos en Bésame en la Mañana y en los deportes. Bueno, ayer hubo actividad del fútbol profesional colombiano con más partidos, un juego que estaba aplazado en la fecha 7, que era el duelo entre Deportivo Pereira e Independiente Medellín, que resultó siendo derrota nuevamente para el Matecaña. Lo curioso es que en el primer tiempo el resultado iba a 0-0.
2: Hasta ahí lo vi.
1: Hasta ahí usted lo vio.
2: Hasta ahí lo vi con un Pereira que tuvo como un par de oportunidades que no supo aprovechar. Y por lo menos un equipo aplicado, ordenado en la parte de atrás. Sin pormenores del Deportivo Independiente Medellín. Pues que de pronto dijera, Sancima o hizo más como por ganar el partido en el primer tiempo. No, yo creo que trató de estar como muy parejo en el primer tiempo. Hasta ahí llegué porque ya el cuerpo no me daba más y me quedé dormido.
1: Bueno, lo que sí es que en el segundo tiempo, primero la novedad que se presentó, que el jugador Miguel Aguirre fue sustituido antes de empezar el segundo tiempo por una contusión y se habilitó un cambio más. Se hace el cambio y a los 2 minutos más o menos llega el primero del Medellín. Y a partir de ahí ya empieza el suplicio, porque yo creo que el Medellín aprovechó los errores defensivos que dejó el equipo tratando de buscar, cierto, hacer el gol, y dejó mucho espacio atrás, y el Medellín ahí sí supo capitalizar, y por eso es que el Medellín es el ganador del partido.
3: Totalmente. El Pereira, como dice Jonathan, en el primer tiempo, digamos, estaba manejando un esquema donde estaba organizado, estaba manejando bien los espacios en el campo, pero en el momento en el que pierde el cero, en el que hace el primero el Medellín, ya como que el plan defensivo se empieza a desmoronar un poco, y ahí es que caen los otros 2 goles a lo largo del partido.
1: Exactamente. Entonces aquí lo que uno dice es, venga, ¿y cómo no se recupera el equipo de esto? No es fácil, porque pues el Medellín sí tiene, digamos, más individualidades que el Deportivo Pereira. Hasta me gustó lo que dijo el técnico del poderoso Amaranto Perea. Fue muy autocrítico y dijo, nosotros no jugamos bien, jugamos muy mal, pero supimos aprovechar los errores del rival y por eso nos quedamos con los puntos, que es lo más importante. Igual ellos buscan, los técnicos van buscando que su equipo juegue lo mejor posible para no sufrir tanto los partidos, y eso le pasó ayer al técnico del Poderoso.
2: Aparte de que en Pereira hay jugadores que no corren, andan en la cancha, entran por entrar, sí. No han sumado, desde que han llegado no han sumado, sí. Y habló directamente de Fabio Delgado y de Marco Pérez, que nada que suman con el Pereira. No le aportan nada, la verdad.
1: Bueno, se pierde este partido y ahora ya hay que voltear la página, porque este fin de semana se viene el juego de la fecha número 9, que va a enfrentar nuevamente allá en el Estadio del Deportivo Cali, esta vez a Millonarios, que ya confirmó al profesor Alberto Gamero como su técnico. Bueno, no sé, ojalá Gamero, que no sea solamente Millonarios para que sea exitoso, ¿no? ¿Cierto?
3: Pues es que la vaina está en eso. Es una vuelta que personalmente no creo que vaya a resultar de la manera que ellos esperan.
1: Yo también creo lo mismo.
3: ¿Sabes? Porque cuando él se fue, es que la gente olvida muy rápido. Y él de Millonarios no se fue de la mejor manera.
1: Claro.
3: Pero vamos a ver, igual el tiempo es el que nos muestra qué va a ser de ese suceso.
1: Sí, señor. Y este fin de semana se disputa la fecha 9 del fútbol colombiano, ayer comenzó con la goleada del América 3-0 sobre el cuadro de Alianza, y América se afianza más en la punta del campeonato con 20 unidades. El equipo de David González, hay que darles espera a estos equipos, o sea, estos equipos, si les dan un tiempito, van a despegar, y el América es una muestra de ello. Entonces, es de esperar. Este fin de semana tenemos partidos como Santa Fe Fortaleza, Junior Jaguares, también está Boyacá Chico Once Caldas, Cúcuta Pasto, Inter de Bogotá Águilas, el mencionado Pereira Millonarios, que será el domingo a las 6:10 de la tarde en el Estadio del Deportivo Cali, y quedan aplazados varios partidos, que son Bucaramanga Medellín, Nacional Tolima y Llaneros Deportivo Cali. Ahí está.
2: Entonces, para que se programen, para que se preparen, porque todo el fin de semana habrá buen fútbol profesional colombiano.
1: Sí, señor. Y el Pereira a mejorar.
2: No, pero con los equipos grandes no creo.
1: No, es que ahí es donde. Yo entiendo que usted quiera ser defensivo, pero

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1: Son las 8 de la mañana con 44 minutos. Escuchan Bésame en la Mañana y también un saludo especial para todos los amigos que están a través de TikTok. Bésame Pereira 937, ya estamos en vivo, para que también interactúen con nosotros y le den muchos tap tap a la pantallita. Hoy estamos hablando de estas edades, el tema del amor, que es una cosa bien particular, pero los oyentes, cada uno tiene como su perspectiva.
2: Por ejemplo, Lau Mejía, Laurita, saludito muy especial.
1: Hola, Laurita.
2: Dice, uno cree los mayores son más maduros y la verdad no.
1: No, bueno. A ver qué dicen por acá. Vamos a escuchar a Adriana. ¿Qué dice por aquí Adriana en Villaverde?
3: Hola, muchachos, buenos días. Un saludo muy especial para el equipo de Bésame en esta mañana. Y bueno, respeto las opiniones en cuanto al tema, pero me quedo con lo que decía mi abuela. Meterse con una persona más joven es comida para un día y hambre para toda la vida.
1: Ay.
3: Que tengan un excelente día. Un abrazo.
1: Adri, gracias por tu opinión.
2: He escuchado eso.
4: Esa está buena.
2: Cierto. Qué
1: buena esa.
2: Meterse con un joven es comida para un día y hambre para toda la vida.
1: Y hambre para toda la vida.
2: Ve usted.
1: Más oyentes.
4: Bueno, Liliana Arango, desde el centro de la ciudad, dice: buenos días, Jonathan y Sebastián. Pues yo creo que mientras se amen, eso es lo de menos. Mi amor es menor que yo y llevamos 20 años juntos y somos muy felices.
1: ¡Qué maravilla! Eso nos encanta. Carlos Alberto, ¿cómo está?
5: Buenos días, Bésame. Carlos Alberto desde la finca, Laureles. Señores, a ver, si hay reciprocidad, no tiene por qué haber problema entre la edad. Uh-huh. Yo tuve un primo que él, teniendo casi los 50 años, se juntó ayer con una muchacha de 15 años.
1: Sí.
5: Y duraron años hasta que Dios resolvió recogerlo a él. Tuvieron dos hijas maravillosas, se hicieron profesionales, progresaron, salieron adelante. O sea, lo que pasa es que hoy en día vivimos de cara al público. Ese es el problema que hay en la sociedad. Entonces le damos margen al que dirán.
1: Muy bien, gracias Carlos por su opinión.
4: Bueno, siguiendo por acá con María Jaramillo, dice: buen día, Bésame. Para mí, en el amor no hay edad. Yo soy mayor que mi esposo y él es el que dice que una relación es 50-50. Y él es muy maduro a pesar de su edad.
1: Viviana, ¿cómo estás?
6: Muy buenos días. Para participar del programa, a mí me pasó algo muy charro. El papá de mi hija siempre me dijo que era mayor que yo. Uh-huh. Y cuando fuimos a registrar a la niña, resulta y acontece que no, que él era menor de edad y yo le llevaba 2 años a él. Pues no era mucho, pero sí, yo quería ser menor que él. Pero bueno, a pesar de todo, ahí duramos 24 años en esa relación.
1: Vea
6: que
1: usted.
6: Se acabó por cosas de la vida, pero bueno. Pero no, eso no tiene importancia. Para el amor no hay edad, ni que diga mucho amor, que es lo más importante. Y lo que diga la gente, pues no tiene caso para de bolas.
1: Gracias, Viviana, por tu opinión.
4: Bueno, otro por acá, Linda Larcón, dice: hola, mis amores bellos. Para el tema de hoy, para amar no hay edad. Aunque seas hombre o mujer, la madurez que tengas no te la define un número. La madurez de la vida no te la da un número en una cédula. La madurez con la que asumes las situaciones puestas y vividas en el camino es la forma en la que piensas, en cómo actúas y en cómo demuestras tu sentir. Para la edad es solo una diferencia en números, no en acciones ni de formas de amar. Y está de más que demostrado que por todas las opiniones que he podido escuchar.
1: María en Cartago.
7: Buenos días, Bésame. Para el amor no hay edad. Yo pienso que una persona, después de que sea mayor de edad, de 18 para arriba, ya sabe lo que hace, lo que quiere, y después de que él sea independiente, ahí no hay familia que valga y que se interponga. Por ejemplo, yo tengo 53 años y me gustan de 18 hasta 55 años. De ahí para allá no me gustan más mayores. Okay. En estos momentos yo estoy hablando con un bebesote de 22 años. Y pues es porque él quiere. Y pues no sé, hasta dónde iremos a llegar y cuánto dure esto. Ajá. Apenas estamos empezando a hablar.
1: Bueno.
7: Bueno, que tengan un feliz día. Gracias.
1: Gracias a ti.
2: ¿Y cuántos años tiene Mari?
4: 53.
2: Sí, por eso fue que puso el tope hasta los 53, ¿cierto?
4: Sí, no, sí. 50 y...
1: Sí, ella dijo que tenía 53.
4: Sí, 53, sí.
2: Está bien.
4: Sí.
2: O sea, por acá dice María, dice, para mí la edad no importa. Uh-huh. Me parece que hay personas jóvenes que son muy maduras.
1: Sí.
2: Saludos para María.
1: Está bien. Lina, ¿cómo estás?
8: Bésame, hola, buenos días. Pues respecto a la opinión, pues yo tenía 24 años cuando me junté con mi esposo.
1: Sí.
8: Llevamos 18 años juntos, él tiene 60. Yo voy a cumplir 40 años. Y no, todo ha sido súper. Gloria a Dios. Y pues como si fuera la primera vez, porque ha sido un hombre maravilloso. Yo creo que otro hombre como ese nunca en la vida lo vuelva a conseguir. Porque hicieron el molde y botaron las llaves.
1: Epa.
8: Yo escucho esa, ¿no?
1: Yeah. Tú las agarraste.
4: Esa está buena también.
1: 8:50 minutos.
4: Bueno, María Elena Peláez, buenos días, familia. Bésame, bendiciones. Para mí la edad no importa, siempre y cuando haya amor, comprensión y respeto. Cada caso es particular y respetable.
1: James.
9: Hola, amigos de Bésame, buenos días. Sobre el tema de hoy, no. Siempre a mí me gustaban las mujeres, de la misma edad mía o adultas. Últimamente tuve una relación con una menor que yo, no. Le llevo, ¿qué? Como 14 o 15 años, pero no. Comparación. Pues, con la, parece que fueron los culicagados. Entonces, mejor buscar las de la E1 o más viejitas.
1: Bueno, gracias, James.
4: Bueno, y siguen llegando las respuestas. Por aquí más respuesta. Nos comparten. Buenos días, Bésame, para opinar sobre el tema. Yo particularmente pienso que en el amor no hay edad. Yo estuve felizmente casada con una pareja durante 20 años y él era mucho mayor que yo. Lastimosamente, él ya falleció, si no estuviéramos todavía juntos. Lo que importa es amarse y respetarse con cualquier edad que se tenga.
1: Mónica en Chile.
10: Sobre el tema. Cuando yo me fui con mi pareja, el padre de mi hijo, yo tenía 15 años y él tenía, en ese tiempo tenía 25 años. Resulta que viví con él 24 años y por cosas de la vida se dañó el hogar. A veces por personas o por segundas personas que se meten a una relación a dañar. Y buenos días, doctor.
1: Bueno, gracias a ti por escucharnos. Son las 8 de la mañana, son 52 minutos. ¿Quién más por ahí?
4: ¿Quién más? Caterine Sánchez nos dice, buenos días, Bésame. Conocí a mi pareja cuando yo tenía 22 y él 37. Hoy tengo 37 y él 52. Tenemos un hijo y vivimos juntos. Hemos tenido altibajos, como toda pareja, pero aquí seguimos. Para mí la edad no importa, lo que importa es el amor, el respeto y la comunicación.
1: Eso es lo más importante. A esta hora sigues escuchando Bésame en la mañana, 8:53 minutos. Ya venimos para seguir interactuando con ustedes. No olviden que estamos en TikTok, Bésame Pereira 937, para que también opinen del tema del día y pueden interactuar con nosotros en esta mañana de viernes.
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0: 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En Bésame son las 8:57 minutos.
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0: Esto es Bésame en la Mañana, son las 9:05, cambia el reloj 9:06 y nosotros estamos también a través de TikTok, Bésame Pereira 93.7, para que además interactúen con nosotros.
1: Hoy les estamos preguntando acerca de las edades, ¿sabes? Para usted, ¿cuál es la edad ideal para el amor, para conseguir esa pareja o entablar esa relación? Uh-huh. ¿O ustedes son de los que piensan que para el amor no hay edad?
0: Bueno, vamos a escuchar y a leer a nuestros oyentes.
2: Marta Lorena, buenos días, saludito desde Guadalajara, España.
0: Sí.
2: Y pienso que el amor sí tiene edad y lo puso en mayúscula porque es importante. Toda una vida es imposible una chica de 25 con un hombre de 70. Es perder tiempo y juventud, nos dice.
0: Bueno, buen punto. John Jairo Jiménez, ¿cómo está?
3: Buenos días, les habla John Jairo Jiménez. Espero que amaneció maravillosamente bien desde Dos Quebradas.
0: Sí, señor.
3: Realmente yo creo que desde que haya respeto, lealtad y confianza, yo creo que la edad no importa, porque eso es lo que se ha perdido mucho. Por eso es que uno muchas veces duda o teme o aleja a mucha gente debido a la falta de eso. Entonces, pero igualmente hay que arriesgarse. Dios siempre quita lo malo para mandar algo bueno. Eso es lo que yo pienso, en mi opinión. Bésame, que Dios los bendiga, un feliz día, muchas gracias.
0: Gracias, John Jairo.
2: Bueno, Lina Marcela Jaramillo, también desde Dos Quebradas, nos dice, en cuanto al tema de madurar, que también lo hemos hablado mucho con el tema del día, que no tiene que ver con la edad, que ella tiene su marido que tiene 33 y ella 39 y hace 10 años están juntos.
0: Ahí está. Dora Alba, ¿cómo estás?
4: Buenos días, jóvenes caballeros, Dios les bendiga.
0: Gracias.
4: ¿Cómo amanecieron?
0: Muy bien, muy bien.
4: Por alcanzarse al todo bien, gracias a Dios. Yo les hago la preguntita a ustedes dos.
0: Ay.
4: ¿A ustedes les gustan mayores o de la misma edad de ustedes mismos? ¿Me hago entender?
0: Sí, claro.
4: Que Dios les bendiga, mi Dios les bendiga, que mi Dios los bendiga mucho, mucho.
0: Pues Dora Alba, primero gracias, gracias por escucharnos y segundo gracias por la pregunta. La contestamos hace un rato, hace un momentico la contestamos en TikTok, pero la vamos a contestar al aire. En el caso de este pechito, yo pienso que aquí lo que más importa es que uno se sienta bien con esa persona. Y ya eso es el juego de mirar que si tiene más años que uno, tiene menos años que uno o la misma edad de uno, pues eso creo que es añadidura. Lo más importante es que usted se sienta bien con esa persona.
1: Claro, totalmente me adhiero a ese comentario y ese pensamiento de Sebas. Aquí lo más importante es que yo me pueda sentir bien con esa persona de 20 años o con la persona de 50 años. O sea, la verdad, si yo estoy bien, si esa persona me demuestra respeto, empatía, nos amamos, nos queremos, pues eso es lo más importante. ¿Qué más puede importar después de que tú te sientas bien y que haya un sentimiento bonito hacia esa persona? No más.
0: Mi pareja en este momento tiene 2 años, es mayor que yo. 2 años y algo. Y yo soy feliz, la verdad. Y soy feliz. O sea, y la verdad me encanta, me no, encanta.
1: Y digamos que es muy contemporáneo.
0: Y somos contemporáneos.
1: Pero si tuviera más,
0: sí, pues,
1: o menos.
0: Claro.
1: Yo creo que lo que acá importa es el respeto.
0: Es el
1: amor,
0: respeto, sí, señor.
1: Que tú te sientas bien con esa persona. El resto no puede importar nada más.
0: 9:09.
2: Bueno, Marleni Caro nos dice muy buenos días. Un saludo muy especial para todos ustedes por tan maravillosa programación. Mi opinión sobre el tema del día es que siempre me llamó la atención la pareja que fuera mayor. De hecho, mi compañero tenía 19 años más que yo. Hace 19 meses partió de este mundo. Él tendría 75 y yo 57 años en este momento. Y me hubiera gustado que todavía estuviera aquí conmigo.
0: Bueno, más por acá, más oyentes a través del 301-1642-937. ¿Qué dicen por acá? Buenos días.
5: Buenos días, señores de Bésame, señor locutores de Bésame. Buenos días.
0: Nelly, ¿cómo está?
5: Lindo día para todos.
0: Señora.
5: Me encanta, me gusta mucho escuchar la emisora.
0: Muchas gracias.
5: Todos los días la sintonizo.
0: Señora.
5: Y también para participar sobre el tema del día.
0: Cuéntanos, Nelly.
5: Pues, en cuanto a la edad, pues yo no lo veo tan difícil porque con mi esposo la diferencia de edades era de 11 años y duramos 42 años de casados. Hasta que la muerte se encargó de separarnos.
0: Sí.
5: Pero la verdad nunca fue problema para mí, no. lo quise, lo amé y lo seguiré amando.
0: Muy bien.
5: Muchas gracias, pésame, que tengan un lindo día.
0: Gracias a ti, Nelly, por escucharnos.
2: Bueno, por acá Nelson de Jesús Restrepo. Buen día. En cuanto al tema del amor y la edad, a mí sí me ha pasado, pues ya tengo bastante edad y se han enamorado niñas de mí. Unas suegras se han escandalizado y otras no, pero no es como tan viable.
0: Bueno, tengo por acá a don Hernán, ¿cómo está?
6: Buenos días, Jonathan y Sebas y su compañera, ¿no? No sé cómo se llama, no he escuchado.
1: Felipe,
6: bueno, hoy es Felipe. La opinión del día, pues eso es relativo, ¿sí? Porque, como dice el cuento, entre gustos no hay disgustos. Hay gente que le gusta a la gente joven, hay gente que le gusta a la gente vieja. Ah. Eso es de acuerdo, pero cuando hay amor verdadero,
0: sí,
6: las cosas funcionan. Bueno, un abrazo.
0: Gracias, don Hernán.
2: Bueno, Luz Edith dice, buenos días, familia, bésame. La edad creo que no importa, sino los sentimientos. Cuando conocí a mi esposo, yo tenía 17 y él 39. Vivimos 23 años juntos, tuvimos un hijo hermoso. Lástima que papito Dios se me lo llevó, o creo que aún estaríamos juntos. Bendiciones.
0: Vea, por acá en TikTok nos dicen, dice Joana, mi esposo me lleva 7 años y nunca nos hemos sentido mal por ello. De hecho, ya llevamos 26 años juntos. Vea, pues, ahí está. También por acá tenemos más saluditos. Liliana Martínez, Magdalena Ocampo, que está desde...
1: ella Marsella.
0: Está en Marsella. Uy, qué rico, Marsella, sí. También nos
1: Marsella
0: saluda.
1: Marsella, rico ir a pasear.
0: Sí.
1: Tómese dos mareos antes de irse. Ya.
0: Ay, total. Un saludo para Carlos Granada en Cubita, en Los Sauces. También nuestro amigo Andrés García nos está viendo. Bueno, sigan ahí interactuando también a través de TikTok. Señor, se me lenguó la traba. Bien, pues, señor.
2: Bueno, yo acá estoy buscando, listo. Adriana Aguirre, buen día, bésame. Para el amor, la edad no importa, pero para construir una relación sí. Las diferencias de edades sí influyen por la forma de pensar y las etapas en las que se encuentran, o sea, diferencia superior a 10 años.
0: Bueno, diferencia superior a 10 años.
1: Saludo muy especial para Catalina López, dice por acá, vea, mi pareja tiene 7 años menos que yo.
0: Ajá.
1: Y me pega unos regaños, pero no le vemos problema a la edad.
0: Bueno, está okay. Bien. 9:13 minutos, Wilder.
7: Saludito a toda la audiencia, a todos los oyentes de esta gran emisora como la 93.7.
0: ¿Qué más, Wilder?
7: ¿Bien o no? ¿Cómo están, chicos?
0: Muy bien.
7: Para
0: bien.
7: Participar en el tema, bueno.
0: Cuente, pues.
7: Casi pensando lo mismo que todos, en la gran mayoría, para el amor no tiene edad, mientras sí. Cada sentimiento, pues, no importa, hay que echar para adelante. Pero pienso yo que no demasiada, o sea, ya 20, 25 años, no sé, dígame cuando uno tenga 70 años, la otra persona normal va a tener 50, ¿sí me entiende? Y usted ya prácticamente le está dando vuelta a la esquina, no sé. Pienso yo que pues, hay 15 años, de 15, 10, de 15 años para abajo, vale. Está bien la diferencia.
0: Gracias a Wilde por su opinión.
2: Bueno, Adriana Méndez desde Dos Quebradas nos dice, hola, bésame, buenos días, mi esposito y yo llevamos 9 años, soy mayor que él, tengo 54 y él 46, se llevan 9 años y llevan 16 años juntos y están felices, gracias a Dios.
0: Bueno, 9:14 minutos, esto es Bésame la Mañana, sigan participando y también interactuando a través de TikTok, Bésame Pereira 93.7.

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1: Pésame. 9 de la mañana, 24 minutos. Ay, me estaba respirando la nuca, Marce. Me acordé, es que estábamos aquí en TikTok, nosotros hablando y recordando un famoso personaje de la televisión y que, bueno, sigue ya y todavía está en serie, lo del tema de Betty la Fea y uno de sus integrantes de ese elenco, como era la peliteñida, doña Patricia Fernández. Bueno, 9:25, nosotros volviendo a nuestro tema del día, que estamos hablando de estas cosas del amor, chicos, pues nosotros seguimos leyendo a nuestros oyentes y escuchándolos. ¿Qué dicen por ahí, don Felipe?
2: Doña Claudia Ramírez dice: buen día, familia Bésame. Para mí, la diferencia de edad influye muchísimo. En una relación, si es mayor que uno, van a llegar las contradicciones. Y si es menor, igual.
1: Bueno, tengo por aquí a Mari, que es. Mari está en. Dice por acá en Cerritos. Mari.
3: Buenos días, familia Bésame.
1: ¿Cómo estás?
3: Le habla Mari Valencia.
1: Sí, señora.
3: De acá de...
1: ¿De dónde?
3: Galicia.
1: Ah, de Galicia.
3: Okay. Pues para mí no importa la edad, la relación. Pero he tenido la oportunidad de tener o a mayor que yo o menor.
1: Sí.
3: Y la verdad, son iguales de inmaduros.
1: Ah, okay.
3: Son iguales de inmaduros.
1: No me diga.
3: Entonces, ahí no hay nada.
1: Ah, mi amor.
3: Yo digo que vivir el momento con la persona que esté y ya. No importa si sea mayor o menor. Igual, son inmaduros.
1: Eso.
3: Buen día.
1: Estuviste de malas, Mari. Gracias por escuchar.
4: Besos. Sí, no todos son así.
1: No todos son así, señor.
4: Has estado de malas.
1: Sí.
2: Bueno. Verónica Aguirre nos dice: para dar mi opinión, yo opino que para el amor no hay edad nunca. Me han gustado los hombres menores que yo, mi esposo me lleva 15 años y yo digo que desde que se quieran y se amen, se respeten, las diferencias no importan. Mi esposo y yo llevamos 9 años viviendo juntos y yo todos los días lo amo más.
1: ¿Qué dice? Ah, ¿cómo así que no está escuchando a los oyentes? ¿Por qué? ¿En serio? Vamos a revisar ahí una cosita, mi querido Pipe. Más oyentes, buenos días.
5: Hola, señores de San Estéreo, para participar en el programa. Yo, por ejemplo, me gustan los señores mayores, o sea, no, tampoco soy mayor, pero sí una edad acorde. Entonces, pues, prefiero una persona de 62, uh-huh. 65, 67, hasta 70.
1: Sí.
5: Porque yo estoy en ese rango de edad, ¿sí?
1: Uh-huh.
5: Entonces, digamos 67. Tengo 67, pues yo sí quisiera encontrar un señor.
1: Ay.
5: De 65, de 64, 2 años menos.
1: Bueno, gracias a ti, María, por tu opinión.
4: O sea, que sea contemporánea, pues ahí como con sí. La edad que tiene.
1: Sí, sí, sí. ¿Quién más por acá? Vamos a escuchar a Lucía.
6: Hola, Bésame, muy buenos días.
1: Buenos días, Lucía.
6: Reportando sintonía desde Cartago para participar en el programa de hoy, que está muy interesante. Pues yo pienso que para el amor no hay edad, sobre todo si hay un gran amor, un respeto, una honestidad. Eso va todo de la mano, entonces yo opino que no hay necesidad porque de tener algo tiene que ser de mi misma edad. O que esto no, porque como he escuchado que han dicho ahí, hay personas mayores que actúan como personas jóvenes y hay jóvenes pues que son más maduros que cualquiera. Entonces eso de verdad es algo, un tema muy pues como un poquito complejo, pero en realidad aquí lo que se trata es que es la edad, ante todo el amor. La edad no tiene nada que ver con el amor y la honestidad. Bésame.
1: Bueno, son las 9:29 minutos. Más oyentes, jovencito.
2: Pues acá.
1: ¿Qué dicen por ahí?
2: Es que Marcela dice muy buenos días, bésame, para opinar del tema de hoy, y lleva como 10 minutos
1: escribiendo. No, Marce, no has podido, Marce. Marce, no has podido, pero, Marce.
2: Pero acá hay uno de Víctor Flores.
1: ¿Qué dice Víctor?
2: Dice, buenos días, amigos de Bésame, excelente mañana. Mi opinión personal es que la diferencia en edad debe ser corta. Cuando hay muchos años de diferencia, siento que no es una relación estable, pues son pensamientos y forma de ser muy acorde, cada uno a su edad. En pocas palabras, no es buena relación si hay mucha diferencia.
1: Vea, Marce ya escribió, a mí siempre me gustaron mayores, pero pues me descaché con uno menor que yo y gracias a Dios tuve lo más bello que Dios me pudo brindar, mis hijos. Pero qué error tan grande conseguir una persona menor, dice ella. La mayoría es para cuernos a diestra y siniestra, no lo recomiendo. Eso es lo que dice Marcela, ¿no?
2: Es que cada quien, lo que yo les decía, hay experiencias.
1: Sí, claro, sí, sí, sí, sí. Aquí no podemos aquí hacer pues que todas son iguales. No, no, no. Ah, eso no. ¿Quién más, señor?
2: ¿Quién más? Miriam Granada, desde Estados Unidos. Buen día. Para el amor no hay edad. Yo tuve casi un colágeno y también tuve uno de la tercera edad. 54 por entre paréntesis.
1: Bueno.
2: Yo tengo 49. Bonito y bendecido día.
1: Con casi un col.
4: Pero 49 y 54, pues casi no hay.
1: Pues
4: nada, 5 años.
2: Yo 50. Quisiera saber es a qué se refiere exactamente cuando dice colágeno.
1: Colágeno, sí. Que nos digan qué es colágeno, por favor. 9:30 minutos. Marlene, ¿cómo estás?
7: Bésame, buenos días. Quiero participar del programa.
1: Cuéntanos.
7: Pues yo siempre he dicho que cuando hay respeto hay de todo. Y no importan las edades. No importan las edades, aunque a veces es complejo. Pero ya después de que usted sepa de que la persona que usted quiso tanto y le falló una vez, ya no le vaya a dar oportunidad, porque ya eso ya, como dice el dicho, el que es y ya eso no. Sí, pero si la hizo una vez la va a seguir haciendo y eso no. Entonces, mi pareja me lleva 17 años. En el momento tengo yo 60 y él tiene 77. Tres hermosas hijas, pero la relación ya no. La relación ya se dañó porque a pesar de su edad, siempre siguen

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1: Son las 9:39 minutos, estamos en la parte final de Bésame en la Mañana. Por aquí como que les dio a la niña ¿en qué? En TikTok le dio miedo decirle edad, no sé, mucho misterio, hola. Pero bueno, aquí con las últimas opiniones rápidamente.
2: Buenos días, Zapata desde Apía, hola Bésame. A mí no me gustan tan mayores, pero en la vida del Señor hay de todo y que sean felices hasta que se pueda feliz y bendecido día.
1: Ahí está. Vamos a escuchar por aquí a Marta en Cartago.
3: Muy buenos días para participar en el tema del día. Creo que para el amor no hay edad. Lo que se necesita es mucho respeto y mucha comprensión. Ya eso llena todo. Excelente día para todos ustedes y que esa emisora nos siga acompañando por muchos años. Dios les bendiga. Que tengan un feliz fin de semana. Un abrazo.
1: Gracias.
3: Marta desde Cartago.
1: Gracias, Martica.
4: Tan bonita, Marta. Eso esperamos, seguirte acompañando con toda esa música romántica que jamás pasará de moda.
1: John Freddy, ¿cómo está?
5: Buenos días, equipo Bésame. Yo pienso sobre el tema del día que eso sí tiene que ver. Lo que he escuchado del programa La Constante es que se llevaban muchos años, que vivieron muchos años también. Pero la constante es que es gente mayor. Gente mayor y los tiempos de ahora no funcionan así. Yo creo que la diferencia deberían ser 2-3 añitos para que eso funcione. Y es el momento, se vive es el momento. Entonces la gente dice, yo estoy viviendo muy, muy rico, muy sabroso ahora, pero no sabemos más adelante cuando esos años empiecen a pesar, que finalmente van a pesar, porque los años es lo único que no se devuelve. Feliz, bendiciones, equipo Bésame.
1: Bueno, gracias a usted, John Freddy, y a todos los amarillitos que están hasta ahora conectados con Bésame en esta mañana de viernes.
4: Mónica le está pidiendo un favor por ahí en TikTok, Sebas.
1: Listo, saludo para Diego García en Cubita la Bella, escuchando Bésame de parte de Mónica. También está también ahí muy, muy juiciosa, escuchando Bésame, la emisora que te enamora. Y a las 9:42 minutos, chicos, nos vamos.
4: Bueno, agradeciéndoles por interactuar con nosotros, por opinar, por siempre estar ahí muy pendientes de Bésame. Esperamos que sigan disfrutando de toda esa música romántica maravillosa, que les vaya muy bien en sus quehaceres, en sus oficios varios, en sus hogares o en sus trabajos, que les rinda mucho la jornada laboral acompañados de Bésame. Si Dios nos da licencia, a las 2 de la tarde les estaré acompañando con buena música en la tarde con Bésame te enamora.
1: Bueno, jovencito.
2: Bueno, no, muchas gracias a todos los que se conectaron a través de la radio, a través de TikTok. Hoy estuvieron muy activos y nada, deseándole lo mejor a cada uno de ustedes hoy y lo que queda de semana. Y nos vemos, si Dios quiere, el lunes.
1: Bueno, sigan ahí conectados con Bésame, la emisora que te enamora, y los dejamos con esta canción de José José, completica 40 y 20, en este viernes.
4: Ay, a la que no le gusta la en TikTok.
1: Ay, sí.
4: Ay, qué pesado.

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3: Es una hora más de canciones en este viernes, en este inicio del fin de semana con Bésame 93.7, la emisora que te enamora. Recuerda estar en contacto con nosotros, 301-1642-937. Aquí llega María Conchita Alonso, la canción titulada La Loca, y Bésame es la emisora que te enamora.

Es la voz de Alan Sorrenti y su canción Dame tu amor. No olvides que este fin de semana estamos de inolvidables. Sábados y domingos, las inolvidables de Bésame, recordando todas esas melodías que han dejado huella en nuestro corazón, en nuestra mente, en nuestro espíritu. Precisamente vamos a recordar una de ellas en la voz de José Vélez, el Canario, y tiene como título esta canción Por ti. A esta hora de la mañana escuchas Bésame 93.7.

el venezolano nos traía esta canción llamada No Hay Cielo. No olvides que tú puedes seguirnos en redes sociales, en TikTok, Bésame Pereira 93.7, y en Instagram, arroba Bésame Pereira. Llega esta canción con Fonseca como para disfrutar el fin de semana antes que el tiempo se vaya, y Bésame es la emisora que te enamora.

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prácticamente cerrando esta hora de canciones en este 4 de septiembre de 2026. Después de escuchar a José José, llega el momento para traer a nuestro escenario imaginario musical Ana y Jaime, con una de sus canciones más populares, como es Café y Petróleo, y suena a esta hora en Bésame, la emisora que te enamora.

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1: Son las 11:07. Escuchas Bésame 93.7 en esta mañana de viernes. Ha llegado el fin de semana. Gracias por estar con nosotros. Los invitamos a todos ustedes para que sigan en contacto con nosotros por medio del WhatsApp 301-1642-937. Y ya saben que ustedes también nos pueden seguir en redes sociales, en TikTok, Bésame Pereira 93.7, y en Instagram, arroba Bésame Pereira. Aquí llega Luis Miguel, El Sol de México, nos entrega esta canción titulada La Incondicional. 11:08 en Bésame, la emisora que te enamora.

Escuchas Bésame 93.7, son las 11 de la mañana con 21 minutos. Ahí teníamos a Nek con esa muy buena canción llamada Laura no está. Oyentes que están con nosotros reportando sintonía a través del 301-1642-937. Un saludo para Amparo Reyes en la ciudad de Bogotá. También para María Dilma Castaño, Alonso Colorado en Tuluá Valle, Albeiro Parra también en sintonía. Saludito nuevamente para Adrián Aguirre en el sector de Condina, Nidia Londoño en Anselma Nuevo Valle, Luz Mari Correa en el Parque Industrial, Luz Piedad Rivas, Alejandro Segura en Toro Valle. También nos saluda por acá desde Filandia, Quindío, Orlando García, Héctor Fabio Aguiar en Ceilán, Valle del Cauca, también en Sevilla Valle, Elber Giraldo, también Dora Lilia en Anserma Nuevo, Valle del Cauca, en Montelíbano, Cuba, Edith Carvajal, Marta Cecilia Calle en Roldanillo, Gabriela en Frailes, Rubiela Cruz, Santa Rosa, en el centro nos escucha Mariana y María de Los Ángeles, Gloria Casas en Pijao, Quindío, por acá nos saludan desde el municipio, no, desde la ciudad de Mitú, en el departamento de Vaupés, ahí nos escuchan nuestro amigo Hernán, está laborando ahí en la gobernación del Vaupés, escuchando Bésame, María José Peñalosa, también Diana Zapata en Apía, Edison Torres en Popayán, Jules Angélica Arcila en Alfonso López, ¿quién más por acá? Angélica Santa en Dos Quebradas, escuchando Bésame, María Liliana Martínez, también en sintonía, al igual que Lesbia Duque Restrepo, en Primavera Azul, Dos Quebradas. 301-1642-937, en este fin de semana con Bésame, la emisora que te enamora, llega el momento para seguir recordando más canciones. Aquí se juntaron la agrupación mexicana Maná, y también se juntó al lado del señor Carlos Santana. Y ellos hicieron una canción sensacional, como para el fin de semana. Corazón Espinado, 11:22. 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

11:31 minutos en Bésame, la emisora que te enamora. Recuerden que ustedes pueden seguir en contacto con nosotros en el 301-1642-937. Un saludo para Natalí en el sector de la Rebeca y también para Gladys Valencia en Laureles 2 escuchando Bésame. Aquí está la chilena Miriam Hernández con esta canción titulada Peligroso Amor. 11:32 minutos. 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

voy a contar la historia de dos muchachos que en su juventud solían llevar serenata a la misma chica. El tiempo los separó y fue también el tiempo el que se encargó de reunirlos otra vez. Y esto fue lo que sucedió al reencuentro.

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El argentino Leonardo Fabio, su canción Más que un loco. Son las 11:48, acercándonos al mediodía y disfrutando de todas estas canciones para recordar. En Bésame, la emisora que te enamora. Recuerden además que mañana y el domingo tendremos Inolvidables de Bésame. Todas estas melodías que han dejado huella en nuestro corazón, en nuestra mente, en nuestro espíritu, se harán presentes, serán las protagonistas de esto que es la programación del fin de semana, con todas estas canciones que hacen parte de las Inolvidables. 11:49, por acá nos saludan desde el restaurante Sabor Cafetero en el sector de Impala. Dicen, conectados desde las 5 de la mañana todos los días, Henry Marín y a todos sus muchachos, gracias por estar en compañía de Bésame, que nos permitan ser su acompañamiento diario allá en este lugar, y aprovechamos para saludar a todos los amigos de Impala que siempre están disfrutando de la programación de Bésame. A las 11:49, aquí llega Rocío Dúrcal y esta canción titulada Frente a Frente. 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
3: Es una hora más de canciones en este mediodía de viernes, fin de semana con Bésame 93.7, la emisora que te enamora. No olvides que tú puedes estar en contacto con nosotros, 301-1642-937. Aquí llega la voz de Iván, que nos entrega esta canción de la década de los 80 y que tiene como título Te Quiero Tanto. Bésame es la emisora que te enamora.

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0: Amiga Mía es una canción que hace la inglesita Janet, 12:48 minutos. Nos saluda a esta hora Carmen Quiseno en la ciudad de Tuluá, también Carmen Sescobar en Codel Mar 2. Derly Garcés en Finlandia, Quindío. Un saludo para Álvaro Gallego en Montreal, Canadá. A esta hora sintonizado con Bésame, la emisora que te enamora. También por acá nos saluda Gabriel en Cartago. Dorita también en Cartago. Un saludo especial. Gracias por estar en compañía de Bésame 93.7. ¿Qué me dice por acá Dorita? Hola.
1: Bésame, buena tarde.
0: Buena
1: qué
0: tarde.
1: Qué música más tan maravillosa.
0: Gracias, mi amor.
1: Muchas gracias. A la hora del almuerzo, ¿no? Con esa música, el almuerzo sabe.
0: ¿Verdad?
1: Delicioso. Muchas gracias.
0: Tan está bella.
1: Súper la música.
0: Muy querida, mi amor.
1: Muchas bendiciones. 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
0: Bendiciones también para ti, mi amor. Gracias por escuchar Bésame. Gladys Valencia nuevamente por aquí nos alza la manito. Y Luna Manrique en la ciudad de Armenia. Qué bueno saludarte. Gracias por estar en sintonía de Bésame 93.7 desde Pereira. Para todo el mundo los estamos acompañando. Aquí llega el señor José Luis Perales. Me llamas. 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
2: Por supuesto, una hora más de canciones en la tarde del viernes. El fin de semana también lo disfrutas con Bésame 93.7, la emisora que te enamora. Recuerda que puedes seguir en contacto con nosotros, 301-1642-937. Un saludo para Duván Osorio en la ciudad de Bogotá, también para Gabriel en Cartago, Alonso Colorado en Tuluá Valle, a esta hora disfrutando de la programación de nuestra casa, de nuestra emisora. ¿Cómo es? Bésame, Bésame 93.7 desde Pereira para todo el mundo. 1:09, siempre estás diciendo que te vas. Es la voz de Rafael a esta hora en Bésame.

Era José Vélez, el Canario, su canción Se me ha cansado el alma. Nos saludan a esta hora desde la ciudad de Almería, en España. Un saludo para Wilmar Bedoya, ahí en la panadería Mirapán, escuchando Bésame Empieza. Me imagino que a caer la tarde, la tarde-noche, ¿cierto? Allá son las 8 y 18 en España. Ustedes disfrutando de la programación de Bésame a través de la aplicación Bésame FM Radio, que es muy fácil de instalar en su celular y en su tablet también. Algo muy chévere es que ustedes en la página bésame.fm, seleccionando la ciudad de Pereira, ahí también pueden escuchar Bésame Pereira para que estén con nosotros. 1:19, 301-1642-937. Aquí llega la voz de Lisette. Llega con esta canción titulada Eclipse Total del Amor. El fin de semana lo disfrutas con Bésame, la emisora que te enamora.

Ya lo sé que tú te vas, es la voz del Divo de Juárez, Juan Gabriel. 1:32 en Bésame, 93.7 desde Pereira para todo el mundo, los estamos acompañando. El saludo para Luis Alberto Orrego en el sector del Japón, escuchando Bésame, y a todos los amigos de la panadería Pan Comido 24/7. Un saludito para nuestro amigo Andrés García y bueno, a todos los que están allá sintonizados con Bésame en esta tarde de viernes, en este fin de semana. Hoy 4 de septiembre de 2026. Recuerden que mañana también estaremos con las inolvidables de Bésame. El DJ Jonathan estará mañana tempranito acompañándolos con todas esas canciones y para que ustedes puedan recordar todas esas melodías que han dejado huella en nuestro corazón, en nuestra mente, en nuestro espíritu. 1:33, Si la vieras con mis ojos, es una canción que hace el español Diango. La vamos a recordar a esta hora en Bésame, la emisora que te enamora.

1:44 era el señor Rudy Márquez con su canción Sombras. Soy Sebas Ospina, hasta este momento te estuve acompañando. Que pasen un resto de tarde muy feliz escuchando todas estas canciones a través de Bésame. Nos saluda a esta hora en Bucalagrande Luis Alberto Ángel. Disfruta de la programación de Bésame en este día viernes, en este inicio del fin de semana. Ya viene el DJ Jonathan para seguirlos acompañando. Y no olviden que después de las 5 estará el DJ Chabelo con su espacio de cómplices. No olviden además que los sábados y los domingos son de inolvidables en Bésame. 1:44. Los dejo con esta canción que hace Lolita y tiene como título Amor, Amor. ¿Cuántas veces dice Lolita la palabra amor, amor? Buena pregunta, ¿cierto? 1:45, Bésame es la emisora que te enamora. Bendiciones para todos. Cuídense mucho. Chao.

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0: Es una muy hermosa canción que hace Cristian Castro, se llama Nunca Voy a Olvidarte. Hola, ¿qué tal? Buenas tardes, ¿cómo lo van pasando en este viernes, fin de semana? Con la mejor música romántica que siempre disfrutas aquí en Bésame, la emisora que te enamora, la emisora de las baladas en Pereira, la única que te pone música romántica las 24 horas al día.
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0: Ese soy yo y lo voy a estar acompañando durante toda esta tarde con buenos éxitos, con buenas canciones, canciones que ustedes me pueden ayudar a programar a través del 301-1642-937, 301-1642-937, para que pasemos muy bien y disfrutemos obviamente mientras estamos trabajando, mientras estamos en la casa, mientras estamos ahí en el vehículo, donde quiera que estés, escuchando Bésame, la emisora que te enamora. ¿Qué tal si disfrutamos de buenas canciones como esta que hace Miguel Gallardo? Se llama Violinista. 2:09 minutos, tú escuchas Bésame, la emisora que te enamora.

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1: Bésame. Mes del amor y la amistad para disfrutar con muchas cosas bonitas y maravillosas, entre ellas disfrutar de buenas canciones, poderlas dedicar, poderlas recordar. Qué mejor que lo hagan con Bésame, la emisora que te enamora. 301-1642-937, nuestra línea WhatsApp totalmente habilitada para que ustedes sean los encargados de programar cada una de esas canciones maravillosas. Aquí llegan los Bukis en la voz de Marco Antonio Solís. Si tú te fueras de mí, tú escuchas Bésame, la emisora que te enamora. 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
1: 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Saludo muy especial para el negrito Orlando Ruiz. Un abrazo enorme, Dios lo bendiga. Gracias por esas recomendaciones. Y para mi gran amigo Parrita, el hombre de la floristería Juan Pablo Londoño, en el barrio San Nicolás, están sintonizados con Bésame. Un abrazo, gracias por sintonizarse con Bésame.

Prepárense porque mañana llegan las inolvidables de Bésame desde muy tempranito para que ustedes disfruten de esa música para recordar y jamás olvidar. 60, 70, 80, para que disfrutemos de esas canciones bonitas y maravillosas. Y aparte de todo el domingo también, para que ustedes no se despeguen un solo instante cada fin de semana con las inolvidables de Bésame. Ahí llega hasta muy buena canción que hace Manuel Medrano, Bajo el Agua. Fin de semana y disfruta de la mejor música romántica aquí en Bésame, la emisora que te enamora. 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

0: una muy buena canción que hace Eros Ramazzotti, se llama Cosas de la Vida. Son las 3 de la tarde, 29 minutos. Escuchas Bésame, la emisora que te enamora. Saludo muy especial por acá, dice: buenas tardes, como siempre, fiel oyente desde Sevilla Valle, los felicito por tan excelente programación. Gracias. Para la persona del 9499, el celular que termina así, si me puede regalar nombre completo y, bueno, de pronto... bueno, sabemos que es de Sevilla Valle, para agregarlos a nuestro WhatsApp, Bésame, listo. Andrés Herrera dice por acá: familia Bésame, reporto sintonía del barrio San Fernando La Playa, me regalas por un saludito para mi esposa Gloria Incapié. Para Gloria, un abrazo enorme, mil bendiciones de parte de su esposo Andrés Herrera, que le manda a decir que la quiere con todo el corazón. Gracias por escuchar Bésame. Julián Taborda desde La Graciela, que nos dice, el de Dos Quebradas. Hola Juli, ¿cómo vamos?
1: Buenas tardes, Bésame, ¿cómo están?
0: ¿Cómo va?
1: Me gustaría escuchar una canción de Carlos Mata.
0: Sí.
1: Déjame intentar.
0: Ok.
1: Muchas gracias, que estén muy bien.
0: Bueno, con muchísimo gusto. Gracias a ti por escucharnos. Roberto López de Alcalá también nos reportó sintonía. María Eugenia de La Graciela en Dos Quebradas. Luz Estela Hernández desde Santa Clara, Cuba. Luz.
2: Hola, Bésame. Buena tarde.
0: ¿Cómo vas?
2: Desde Galicia Alta, territorio Bésame.
0: Bueno, mil bendiciones para ti. Gracias por recordármelo. Fanny Palacio desde La Pradera, mil bendiciones. Dice, ¿me podría informar si también es en Dos Quebradas? Sí, tal cual, Fanny. La nueva medida del pico y placa. Pues que no cambia mucho, sino que simplemente los sábados ya no va a haber pico y placa, sino que, ¿cómo les explico? Venía una medida normal de pico y placa que era lunes, miércoles y viernes para placas que terminaran en número par. No podrían movilizarse o no podrían movilizarse en las calles de Pereira y Dos Quebradas. El nuevo pico y placa dice que, como los vehículos terminados en placa impar estaban los martes, jueves y sábado, ahora los sábados ya no habrá pico y placa. Los viernes van a haber un día que el pico y placa va a ser para número terminado en par, y a los 8 días se va a rotar con la medida para los vehículos que terminen en impar. ¿Sí me hago entender? Creo que me hice entender. Creo que me entendieron, ¿cierto? Viernes, o sea, el próximo viernes, por ejemplo, el pico y placa va a ser para los vehículos que terminen en placa par. Viernes, dentro de 15 días, va a ser para los vehículos que terminen en placa impar. ¿Sí me hice entender o no? Esa es la nueva medida del pico y placa, para que ustedes tengan conocimiento, en Pereira y Dos Quebradas. ¿Listo? Hace un ratico escuchamos por ahí al doctor Mauricio Ega, que es el nuevo director del Instituto de Movilidad de Pereira, y manifestó, pues, obviamente, el nuevo pico y placa, así que esa es la información que tenemos. Bueno, igual nosotros todos los viernes les vamos a estar informando desde muy tempranito y les estaremos recordando cuál es la medida del pico y placa para el viernes, para cada viernes, para que ustedes de pronto no se van a perder mucho y estén pendientes de Bésame. Gracias, Fanny Palacios, por recordármelo. En La Pradera se escucha Bésame. Raúl Villalobos, saludito muy especial en Santa Mónica. Y Catalina Vanessa Sánchez desde Milán, dice: aguacero en Milán a esta hora, 3:23. Por aquí, un bochorno impresionante. Vámonos con más música, escuchas Bésame, la emisora que te enamora.
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1: Aquí estamos iniciando otra hora de música en la tarde de ese viernes, fin de semana. Siempre, siempre, siempre las mejores baladas y la mejor música romántica la vas a disfrutar aquí en la única emisora de baladas en Pereira. Bésame, la emisora que te enamora. Saludo muy especial para Hernán Giraldo en Albán Valle, también lo reportó sintonía. John Alexander Ramírez desde Villa Santana, mil bendiciones para vos. Adela Galindo, la monita en el lago, como siempre conectada con nosotros. Robert Ramírez nos pidió una muy buena canción de Camilo Sesto, ya se la voy a buscar. Dice para Ana Milena, en el mes del amor y la amistad, le manda a dedicar El cielo y tú. Debe ser solo El cielo y tú. Un abrazo, Robert, para vos y para Ana Milena, y que viva el amor. Andrés García, Andresito, un abrazo enorme para vos, mi hermano, y toda la gente linda ahí en la panadería Pan Comido, en especial para Valentina, que siempre está sintonizada con Bésame. Valentina, un abrazo enorme para ti y para todos los muchachos que trabajan en Pan Comido. Andresito García, mil bendiciones, mi hermano. Viviana Guzmán desde Sevilla Valle también está conectada con nosotros. Rubén Lopera, ¿qué más, mijo? ¿Cómo va todo? Como siempre, desde el centro. ¿Qué más? Dice el pico y placa también en Dos Quebradas. Sí, sí, por eso lo dije, que el pico y placa también va en Dos Quebradas. Luis Giraldo Alarcón desde Cuba, un abrazo. Gustavo Alfo Romero, como siempre, desde Pablo Sesto, mil bendiciones. Wilson Aristizábal, el amiguito de La Mancha Amarilla, un abrazo enorme para vos. Y también para Elena Henao en Anserma Nuevo, también dice una muy buena canción de Lucerito, ya te la voy a programar. Por acá me dice el negrito Orlando Ruiz que hay una gente muy linda que siempre nos escucha, toda la familia de Comidas Rápidas, La Pecos, ahí en la calle principal del barrio Galán. Está Pesquelo, está Chori Martínez, está el negrito Orlando Ruiz. Bueno, toda la gente linda en el barrio Galán, ahí en la calle principal, en especial para toda la gente linda de Comidas Rápidas, La Pecos. Mil bendiciones, gracias por sintonizarnos y gracias por disfrutar de estas canciones románticas que jamás pasarán de moda. Esta canción normalmente cuando suena para las mujeres, por ahí tipo medianoche o una de la mañana, que están como con sus copitas encima, la cantan completica, o dígame el mentiroso, ¿cierto que sí? ¿Se la saben? Hoy es viernes, fin de semana, la pueden cantar con Bésame, la emisora que te enamora.

Aquí estoy yo, soy el hombre Sam. Muy buena canción que hace Luis Fonsi junto a grandes artistas que disfrutas aquí en Bésame, la emisora que te enamora. Aquí estoy yo, pero ya me voy porque ya viene Chabela a presentarles buena música en Cómplices para que ustedes la pasen muy bien en ese viernes en la tarde-noche con Bésame, la emisora que te enamora. Mañana desde muy tempranito estaré presentándoles las inolvidables de Bésame para que no se la pierdan. Me despido con esta muy buena canción que hace José Luis Perales. Se llama El Amor, soy el DJ Jonathan. Cuídense mucho y no dejen de disfrutar de la mejor música romántica aquí en Bésame, la emisora que te enamora. Bendiciones para todos. Chao.

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1: Bueno, y qué gusto saludar a todos nuestros oyentes de Bésame en esta tarde. ¿Cómo me les va? Espero que estén todos muy, muy bien. Qué rico que estemos reunidos a través de esta señal de Bésame 93.7. ¿Ustedes se han hecho la tarea? Me van a levantar la mano los que han hecho la tarea de el abrazo a una persona diferente todos los días durante este mes de septiembre. Abrazar. ¿Por eso no cobran? ¿Por eso no hay que pagar? Simplemente usted da las gracias. Y si no da las gracias, sabe que se lleva lo mejor de una persona, la sinceridad que hay en sus brazos y en el latir de su corazón. Bienvenidos, oyentes de nuestra emisora, la emisora romántica de la ciudad de Pereira, la emisora romántica de todo el eje cafetero, la emisora que durante todo el tiempo los ha acompañado de las canciones de amor, la emisora que definitivamente está para que el amor siga floreciendo a cada instante. Por eso, como dice la oreja de Van Gogh, 301-1642-937. 301-1642-937. Bésame, puedes contar conmigo.

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Ay, reconocer que a veces nos volvemos, como dice Joan Sebastián, unos idiotas. Y no es que tengamos unas ideas grandes, sino que al contrario, nos faltan las ideas para hacer sentir bien a alguien bien especial. Venga, y hoy quiero rendirle un homenaje a todos aquellos que en sus lugares de trabajo, en su emprendimiento, están activos, están listos. Me hace el favor y usted me va a escribir y me dice, en Bésame lo estamos escuchando desde nuestro lugar de trabajo, desde nuestra empresa, y me dicen cómo se llaman esas empresas, para que la gente sepa que usted está reactivado totalmente, que usted es de esos que no le da tristeza, que siente un recogimiento en el alma, pero esa tristeza le sirve para volverse más fuerte, para que la gente sepa que usted ya está trabajando, que usted ya tiene su local abierto, tiene su establecimiento comercial listo. Nos van a escribir. Entonces, Bésame, los estamos escuchando desde nuestro almacén en tal dirección. Hágale pues, y entre todos nos vamos, no nos vamos acompañando, porque lo que necesitamos en estos momentos es compañía. Y esa compañía tiene que ser, como dice Marco Yunas, con unas ganas de comernos el mundo, con unas ganas de hacer algo totalmente más allá de nuestras capacidades, y es reconquistar. Reconquistar la vida, reconquistar el amor, reconquistar las ganas, reconquistar la esperanza. Y por supuesto, reconquistar con una buena canción de Bésame 93.7. Saludo para las vendedoras y los vendedores de lotería en la Plaza de Bolívar. Un abrazo para ellos.

0: ¿Usted colecciona canciones para contar luego historias de amor? ¿O usted es de los que vive una historia de amor a través de una canción? Le cuento que es interesante, interesante cuando usted dice, uy, esta canción me recuerda a esto, esta canción me recuerda a aquello. Pues bueno, ahí estamos. Mis amigos, recuerden ustedes también seguirnos en nuestras redes como Bésame Pereira. Muchas gracias a todas las personas que ahí nos siguen en Bésame Pereira. También los invito a todos ustedes para que nos acompañen también a través de esta señal que llega a diferentes lugares. Bueno, por aquí nos dice, vea, Chabelo, por favor, un saludo para mi novia Lady Joana, para decirle que la amo. Esto lo manda a decir Arnold y Sasa desde la Virginia, con la canción de Miguel Bosé que llama Te Amaré. Bueno, venga, mientras leo otro, vámonos con esa canción. También por acá, ahora que hablaba de los emprendedores que ya tienen su lugar listo para trabajar, los estamos escuchando en nuestro trabajo. Se llama Chocovita, local de fresas con crema en el sector A del Parque Industrial. Saludo para Isabel, ahí en el sector de Chocovita. También saludo para Andrés García, que nos escribe desde la panería Pan Comido, que ahí está siempre conectado con Tropicana, y un saludo muy especial para Valentina. Así que, como nuestros oyentes están conectados con el amor, como nuestros oyentes disfrutan de una canción de amor, pues vámonos con esto. Porque cuando usted quiere que un sentimiento permanezca vivo, va a tener estas ayuditas, estas palancas de vida.
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1: Y siempre habrá alguien que le, como dirían por ahí, el que le alcahuetea a uno muchas cosas. Y hay canciones que sirven para eso, para alcahuetearle a uno. A veces el volverse uno rebelde, el volverse uno bohemio, volverse demasiado romántico. Porque sé que hay algunos que han dedicado una canción no solamente una, ni dos, ni tres veces. Muchas veces dedican esa canción a diferentes personas. O van a decir que no. Ay, que digan lo que no. Bueno, por aquí nos dice Paola Hernández, nos dice, hola, Paola Hernández, quiero dedicarle una canción para Jaime Andrés Sánchez, para decirle que es mi persona favorita, uy, que lo amo de la manera más sincera del mundo, y decirle que es mi corazón de poeta. Bueno, buena canción esa de Janet, corazón de poeta. En esta noche, tarde noche de hoy, viernes, hoy 4 del mes de septiembre, si usted quiere dedicar una canción, vamos a jugar pues a eso, si usted quiere dedicar una canción, pero con tono romántico, me van a mandar la nota de voz al 301-1642-937. Les voy a dejar que ustedes sean los locutores el resto de la tarde. Entonces ustedes van a decir, a través de Bésame 93.7, soy tal persona y quiero dedicarle una canción muy especial a... Y ya le lo dicen. Así que hágale pues. Pero notas de voz no valen que me manden, ay, Chabelito, dígale a ustedes que me da pena. No, me van a mandar la nota de voz. Vamos a ver esa voz romántica. ¿Quién va a ser el mensaje más romántico del día de hoy? Así que nos vamos con esta canción de Paola para Jaime Andrés Sánchez, que me la pidió hace un ratico. Y esta canción que la pone a escribir en cada palpitar de su corazón y la vuelve una poeta.

Para muchos, algunas cosas simples serán poco, pero para otros esas pequeñas cosas serán un todo para dar por el amor. Y así estamos en esta nueva etapa de nuestra vida, ¿cierto? Oyentes, muchos dirán, uy, sí. No, pero es que no hizo nada. Quedarse al lado de alguien para protegerlo pudo haber sido lo mejor. Haberle dado una mano para que pudiera caminar en medio del susto. Haberlo abrazado en ese momento. Todos hicimos algo y esas pequeñas cosas son las que mandan y que hacen la diferencia. Mis amigos, son las 6:23 p.m. Es viernes, un fin de semana que va a estar pasado por mucho calor, pero que mañana en la mañana tendrá una programación bien especial y será con las inolvidables. Desde las 7:00 a.m. estará ¿quién viene mañana? Bueno, creo que viene Jonathan desde las 7:00 a.m. a llevarles todas estas canciones de las inolvidables. Y hablando de inolvidables, ¿qué tal si nos vamos con una buena canción? Y todos en la vida tuvimos una como esta canción que viene, así inolvidable. Me van a levantar la mano y me van a decir el nombre de esa persona. Me van a decir solamente el nombre. Porque ella hizo parte de una historia. De una historia de amor, una historia de amigos, una historia de amigos que quisimos que de pronto fuera de amor, pero simplemente quedamos siendo esos buenos amigos para toda la vida. Y es esta canción de Jarabe de Palo y se llama La Flaca, a través de Bésame 93.7.

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1: Bésame. Feliz mes del amor de los buenos amigos. Feliz mes de ese buen vecino. Feliz mes de ese amor secreto. De ese vecino secreto que descubrimos que es muy buena gente. De ese es el que tenemos que celebrar. Por eso la invitación que les vengo haciendo es para que todos los días tengamos una oportunidad de darle un abrazo a una persona diferente. Este mes nos presta 30 días para hacer eso. O sea, ya llevamos 4 días dando esos abrazos. Y ustedes, amigos, se conectan con una canción. Porque llegará un día en que extrañaremos, en que diremos por qué no lo aprovechamos, por qué no hicimos las cosas cuando se podían. Porque aplazamos todo. Que no nos siga pasando eso, que seguimos aplazando, no. Al contrario, vivamos intensamente cada momento, como lo vive Roxette con esta canción que se llama Un

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